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1: The Reuters y USA Today Network por Michael Loria y James Powell. Tres personas murieron y otras seis resultaron heridas tras un tiroteo en un edificio residencial de gran altura en el centro de Minneapolis. Entre los fallecidos está el presunto atacante. Tres agentes de policía también resultaron heridos durante el enfrentamiento. La policía respondió alrededor de las 4:35 de la tarde después de recibir reportes de disparos. Los agentes siguieron el sonido de los tiros hasta el piso superior del edificio, donde intercambiaron disparos con el sospechoso. Dos personas murieron en el lugar, incluido el atacante, y una tercera falleció después de ser trasladada a un hospital. Dos policías recibieron heridas de bala y un tercero sufrió lesiones que no ponen en riesgo su vida. Las autoridades dijeron que algunas de las víctimas vivían en el edificio y que el sospechoso ya era conocido por la policía. En junio, agentes habían acudido al mismo lugar después de que presuntamente amenazara a otros residentes con un arma. Un ex residente dijo además que el hombre enfrentaba una disputa por custodia de un hijo y que recientemente había obtenido un permiso para portar armas. El FBI también anunció que está apoyando a las autoridades locales en la investigación.
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1: Del Kentucky Lantern por Sarolat. El fiscal general de Kentucky, Russell Coleman, presentó una demanda civil contra la Organización Nacional Mayday Health, acusándola de violar la ley estatal al promover el acceso por correo a medicamentos para el aborto. La organización con sede en Nueva York ha difundido anuncios en gasolineras rurales de Kentucky y recientemente utilizó una pancarta aérea durante la Feria Estatal de Kentucky para promocionar información sobre píldoras abortivas. Coleman sostiene que la publicidad viola la ley de protección al consumidor de Kentucky porque, según su oficina, promueve medicamentos que no pueden ser enviados legalmente para inducir abortos dentro del estado. Una ley estatal de 2022 prohíbe que fabricantes, farmacias u otras personas dispensen o distribuyan por correo medicamentos destinados a inducir un aborto. La disputa comenzó meses atrás, cuando la oficina del fiscal general citó a 6 gasolineras en los condados de Christian, Logan y Simpson, que exhibían anuncios de Mayday Health. La organización sostiene que su trabajo consiste en ofrecer información sobre salud reproductiva y ha defendido sus anuncios como una forma de expresión protegida. Su directora ejecutiva, Liv Reisner, ha acusado a Coleman de intentar restringir información sobre opciones de aborto. La demanda fue presentada en el Tribunal de Circuito del Condado de Logan y busca detener las prácticas que la Fiscalía considera ilegales.
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2: De El Lexington Herald Leader por Beth Musgrave. Nick Walter, candidato por primera vez al Consejo Urbano del Condado de Lexington Fayette, anunció que se retira de la contienda por el Distrito 5. Walter, quien trabaja como desarrollador, explicó que su negocio ha crecido más rápido de lo esperado y que quiere dedicar más tiempo a su familia. Con su retiro, Stephanie Holscher, quien obtuvo la mayor cantidad de votos en las primarias de mayo, será la única candidata en la boleta de noviembre y se convertirá en la próxima representante del Distrito 5. Walter había terminado segundo en una primaria de tres candidatos. La contienda no es partidista. Walter dijo que no podía garantizar la atención necesaria al cargo mientras su empresa continúa creciendo y señaló que también quiere pasar más tiempo con sus dos hijos. Holscher agradeció públicamente a Walter por llevar una campaña positiva y dijo que buscará acercarse a sus simpatizantes. El Distrito 5 incluye vecindarios como Chevy Chase, Idle Hour y Fairway. El escaño queda abierto después de que la concejal Liz Sheehan anunciara que no buscaría la reelección.

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2: The Reuters por Dan Rosenzweig, Ziv y Jonathan Allen. Un agente de ICE fue arrestado nuevamente en Texas después de que un gran jurado federal lo acusara de hacer declaraciones falsas sobre el tiroteo de un hombre venezolano en Minnesota durante una operación migratoria el invierno pasado. El agente Christian Castro enfrenta 6 cargos por presuntamente mentir a investigadores sobre lo ocurrido. Castro ya enfrenta cargos estatales de agresión en Minnesota por haber disparado y herido en la pierna a Julio César Sosa Celis el 14 de enero. Tras pasar 90 días detenido en Texas, había sido liberado la semana pasada. El gobernador de Texas, Greg Abbott, se negó a firmar documentos de extradición enviados por el gobernador de Minnesota, Tim Walz, y un juez federal rechazó obligar a Texas a entregarlo. Los cargos estatales también incluyen haber reportado falsamente un delito. Según las autoridades, Castro afirmó que Sosa Celis y otras personas lo atacaron con una pala para nieve y una escoba, versión que habría sido contradicha por evidencia en video. El Departamento de Seguridad Nacional suspendió a Castro y mantiene abierta una investigación de derechos civiles. La ACLU de Minnesota anunció además que representará a Sosa Celis en una demanda contra la administración Trump.

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3: Me dice Nedina, ay, siento que nuestra relación se está deteriorando, como que le falta magia. Ah, sí, porque me le desaparezco 3 meses, órale, con esta tu magia, le digo.

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1: por nexos con el crimen organizado.
2: ¿Cuántos muertos en estos últimos años en México?
3: La violencia simplemente no ha podido.
1: Personas han sido ejecutadas en estas zonas.
0: Si ese es el estado que queremos entrar.
4: Más de 30, de 40, de 50 mil muertos. Y la clase política lo supo todo el tiempo.

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3: En primates me tocó mi otra presentación. Le saluda su primo, el camaleón. Hoy les hablaré de dos efemérides maravillosas. Una, ¡tarán!, de un primo muy mexicano que tiene colores con tonalidades hermosas. Claro, no todos, pero su vida y su apariencia es envidiable. Además de la capacidad de regenerar partes de su cuerpo si las pierde, lo cual es más admirable. El 1 de febrero se celebra el Día Nacional del ¡Ajolote! ¡Qué gusto que existan! Y desde aquí, un saludo a Xochimilco. Y porfa, ¡tarán!, reserven a ese bello animalote. La verdad, ni es tan grande, pero no sabía con qué rimar. ¡Que vivan los ajolotes! Y a otra efeméride debo pasar. Este fin de semana se celebra a nivel mundial el Día del Mago. Yo también tengo cualidades mágicas. Enseguida les diré lo que hago. Nada por aquí, nada por allá. Los camaleones somos magos. Quizá esta información te sorprenderá. Hacer magia me llena de emoción. Patas de cabra, cajeta y jabón. ¡Adelante, primo camaleón! Podemos cambiar nuestro color para con la naturaleza. 1, 2, 3, camuflarnos y evitar ser presa de quienes quieran atraparnos. ¿Les gustaría a ustedes poder cambiar su forma y color? ¡Es divertido! ¡Me gustaría ver morada a la primate mayor! ¡Uf! ¡Me hizo cara! ¡Perdóname, primatita! ¡Por favor! Decía, soy medio mago y cambio de coloración para confundirme con el entorno. Me protejo y me escondo para poder cazar a mis presas. Claro, las comemos vivas, no las metemos al horno. Los camaleones también utilizamos el cambio de color para podernos comunicar. Mostramos colores brillantes y patrones específicos para nuestro estado de ánimo expresar. Además, así atraemos a nuestras novias y novios. O sea, nos ponemos guapos para despertar pasiones. Quizás cuando nos gusta alguien, somos un poco obvios. Al cambiar de color, también podemos, ¡tarán!, ajustar la absorción de luz solar y con ello nuestra temperatura controlar. Con el cambio de color, el sobrecalentamiento o la hipotermia podemos evitar. O sea, acalorarnos mucho o helarnos sin tener que usar suéter o playera.

0: 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Questa magia nos viene de los cromatóforos, que contienen pigmentos de diferentes colores. ¡Ah! Pero dejemos lo técnico y complicado para que no nos apaguen la radio nuestros escuchadores. Volviendo a la maravillosa magia... ¡Cazón! Por aquello del Día de los Magos, les quiero preguntar... ¿Les gusta la magia? ¿Y quién de tus amigos o familia trucos te ha podido enseñar? ¿Te gusta la magia? ¿O cómo la sueles aplicar? ¿Tienes algún mago cercano? ¿De esos que aparecen monedas en la oreja o en la mano?
1: Porque son trucos muy chidos.
2: Pues sí, pero no he visto como tal magia.
3: Desaparecen a las personas en las cajas. Lo vi por la tele. Pues yo creo que son trucos visuales, pero se ven impresionantes. Primero meten a una persona a una caja y luego ya le dan vueltas y ya cuando abren la caja pues ya no aparece la persona que habían metido.
2: He visto que desaparecen como un objeto, como una varita. Aparecen cosas, o en un gorro aparecen un conejo, algo así, aparecen cosas.
1: Cuando la gente se mete como a unos como roperos y te lo cortan.
4: Hay uno que es muy, muy, muy interesante, que es como de que tu gorro está aquí y pides una magia y luego te sale en el sombrero. Lo he visto. Sí, en la escuela nos los enseñaron. Por ejemplo, un día que íbamos a ir a un centro, un muchacho nos enseñó cómo se metía una espada y luego se la sacaba.
2: Sí, me gustaría aprender a hacer magia o así, pero pues no tengo ningún familiar o alguien cercano que haga magia. Yo creo que aprendería todo de un poco.
4: Un maestro de educación física hace magia. O sea, sí saca fuego por la boca porque no, o sea, no tiene ni un encendedor. Está así con las manos así, luego le hace así, saca fuego. O sea, es de verdad.
0: ¡Och! Tengo ya que desaparecer. Mi pariente camaleón, que también vino al programa, quiere ya participar y sobre nosotros hablar. Así que, tarararán, tatán, ponte cómodo y vamos a disfrutar.
5: Me camuflo y no digo camuflajeo. Es que así no se dice y además es feo. Puedo alargar mi lengua casi al tamaño de mi cuerpo. Y no es que sea chismoso, eso me parece puerco. Y digamos que soy sordito por no tener oídos, pero percibo las vibraciones y algunos gemidos.
6: Pues ahora sí está difícil. Necesitamos más información, querido primor. No sé desde cuándo existes, de qué tamaño eres, qué comes, cosas así, que nos den más pistas.
7: Coincido, primate menor. Dinos más cositas de ti, primor.
5: Como insectos, arácnidos y grillos. Y si estoy en cautiverio... también me dan papaya. Y el primate menor tuvo a dos primos míos. Lo digo en serio. Los cuido bien por algún tiempo. Hasta que se asustó. Creyó que se le salía el cerebro y al doctor los llevó. Quizás por apanicado fue que los regaló. La decisión le costó. Más se asustaba al verles y le dijo su mamá, así no vas a quererles, que les busquen un hogar con un veterinario y primate mayor. Les dejaron y se fueron y en la noche hubo dolor.
6: ¡Újule! Ya salió a relucir y ya sé de quién se trata. Pero no me apenes, primo invitado. Yo tenía 4 años y no tomaba buenas decisiones. De hecho, Los tuve por un año porque me los regaló mi primo Charlie.
7: Bueno, ya. Di de qué primor se trata, que me traes intrigadísima.
5: Perdón que me entrometa y no le deje contestar. Es cierto, el primatito era chiquito y no supo qué pensar. Por eso es que en este espacio les daré información para que no se asusten si tienen un camaleón.
7: ¡Claro! ¡Es el primito camaleón! Yo también tuve dos de pequeña. Los trajo mi hermano Luis de un paseo y vivían primero en una jaulita de madera que pintó de rosa. Y luego mi hermano un día casi pisa a uno cuando llegó de una fiesta tarde y mi papá dijo que iban a vivir en el jardín y vivieron en el jardín muy felices.
6: En verdad eran lindos, bien chiquitos y cafecitos. Sus ojos eran muy padres. La verdad es que mi mamá y yo no pensamos bien a la hora de adoptarlos, porque nos los regaló mi primo Charlie, que su mamá ya no lo dejaba tenerlos en su casa.
7: Sí, eso pasa luego.
6: Todo iba bien, pero de pronto, al paso de un año, mi mamá y yo, al cargarlos un ratito, notamos que se les levantaba así como la corteza cerebral.
7: Uy.
6: Y los dos nos quedamos helados. Pensamos que tenían una enfermedad. Y por no investigar ni saber bien sobre tu especie de primor de camaleón, pues fuimos al veterinario y aunque nos explicó que era cambio de piel, decidimos donarlos.
5: Querido primate menor, sé que esa noche casi lloraste, pues a Flink y a vos los extrañaste. Pero para tu tranquilidad te voy a comentar que el veterinario los adoptó y hasta un hijito ya les nació.
7: Híjole, es que a veces los primates humanos tenemos animales sin conocer si realmente serán felices en cautiverio o también sucede que no conocemos todas sus características. Aquí, los camaleones del primate menor cayeron en buenas manos. Y los míos vivieron muy felices hasta el resto de sus días en el jardín y salían a solearse a la misma bardita todos los días. Bueno, digo hasta el resto de sus días porque luego mi papá vendió la casa y pues ya no los volvimos a ver.
5: ¡Apúrense con su presentación! Pues aún me falta darles mucha información sobre los verdaderos camaleones y a los que nos llaman así, pero más bien somos un tipo de lagartijones.
7: ¡Uy, qué cosa! Entonces, nuestro primor invitado no es un verdadero camaleón. Es un camaleón pirata. No, no es cierto. Esto sí se pone bueno. Vas, primate menor.
6: Hola, yo soy tu primate menor.
7: Hola, yo soy tu primate mayor.
6: Ya, ya, sigamos.
5: La palabra camaleones quiere decir león de tierra. Tenemos garra que aferra. De la especie más pequeña de casi 3 centímetros de largo te voy a platicar. Se llama Abruquesia y vive en Madagascar. No eran como los del primatito, pues los camaleones mexicanos somos más bien lagartijas, aunque ese nombre tomamos. El camaleón más grandote mide 80 centímetros. Le llaman Calumna parsoni. Alguna vez en foto lo vi. Por parecernos a ellos, nos llamaron así. Por eso es que también somos camaleones. Y los antepasados creían que nosotros les traíamos bendiciones.
6: A ver, ¿qué pasó aquí? Entonces yo no tuve camaleones, sino lagartijas. ¿Qué onda?
7: Mira, primate mayor, por lo que entiendo y estoy leyendo en este libro porque también me azoté, resulta que el nombre de camaleón viene del griego kamai o chamai que quiere decir en la tierra o en el suelo, y del latín leo, que significa león. Bueno, estos leones de tierra comprenden más de 161 especies y la mayor parte vive en África, al sur del Sahara.
6: Bueno, ¿y qué, desde el Sahara se vinieron unos para acá, a nuestro país?
7: No, no, para nada. Es que resulta que los camaleones de México, como el primor que nos visita hoy, pertenece a una de las 13 familias de lagartijas llamadas camaleones, porque se parecen a los camaleones de África. Y bueno, tiene como un cuerpito de sapo. Ay, sin ofender, primor invitado. Y como unos cuernitos en la parte de atrás de la cabeza. Ve, ve a nuestro primor invitado.
5: ¡Ay! ¡No me jalen mis cuernitos, como dicen! Pues más bien es una corona. Algunos humanos han opinado que mi especie parece un dinosaurio miniatura en persona. A diferencia de los verdaderos camaleones africanos, yo sí puedo más correr, pero incluso en tus manos, tranquilo puedo permanecer. En cambio, los camaleones del otro continente, si tienen angustia o miedo, sí te clavan el diente. Habitamos desde el sur de Chiapas hasta la frontera con Estados Unidos. Podemos cruzar la línea sin ser perseguidos.
6: Oye, primor de camaleón mexicano, ¿y tú también te camuflas como dijiste? O sea, ¿puedes cambiar de color?
5: Por supuesto que cambie de color en casi segundos. Si no, veme y te lo apuesto. A la familia de lagartijas Camaleontidae pertenezco. El asunto de camuflarme es más bien cuestión de ligue. Pues nos cambiamos de atuendo a ver si una camaleona nos sigue. Sin embargo, nos es útil para podernos ocultar de los depredadores que nos quieren atrapar.
6: Oye, ahora que recuerdo, ustedes casi no tomaban el agua que les dejaba y en cambio se merendaban a los grillos vivos que les compraba mi mamá con un placer. Claro, mi mamá no era feliz de agarrarlos y meterlos a su pecera y condenar grillitos a la muerte, pero son las cadenas alimenticias.
5: Respecto a la pregunta que me acabas de hacer, te digo que el agua de nuestro cuerpo nos podemos beber. Con alguna lluviecita o el rocío de la mañanita, se queda en nuestra espalda y corre por canalitos que se extienden a las escamas que se mueven por capilares vasitos. Y por ellos llega la mandíbula como popotitos.
6: ¡Órale, qué sofisticado! De la espalda pasa a vasitos capilares y estos la hacen llegar a la mandíbula, como popotitos. Suena bien, madre naturaleza. Suena bien.
7: Oye, prima T menor, ¿y tú sabes por qué de pronto se quedan tiesos como si estuvieran muertos?
6: Yo creo que también para esconderse de sus depredadores. Ya ves que quien se mueve no sale en la foto. Bueno, ni yo me entendí, pero ustedes me entienden.
7: Sí, sí, claro.
5: Si te refieres a nosotros, tenemos más bien hábitos diurnos. Y es que por la noche dormimos varios turnos. Efectivamente, en el día preferimos permanecer quietecitos, sin movernos para no fenecer. Si alguien nos amenaza, también podemos correr y nos engarrotamos para que un depredador se confunda y en el pasto o una planta parecemos de ultratumba. Además, como mi lengua es larga, has de ver, con sacarla bien grandota, un mosquito podemos comer.
7: O sea que se quedan quietos como encantados. Y además, así atrapan a sus presas, porque ven y observan con esos ojos maravillosos que tienen y que se pueden mover por separado. Claro, se deben ver medio bizcochos, pero bueno, y avientan un lengüetazo y obtienen su alimento.
5: ¿Cómo es que adivinas, primate mayor? Al hablar de mi lengua nos hiciste un honor.
7: Bueno, yo no como grillos vivos, ¿eh? No, no, no, tampoco.
5: A cada quien y sus paladares. Ahora les diré que mi piel es rica en queratina y no tiene lunares. Por supuesto, es muy resistente y aún así la debo mudar frecuentemente. Voy a hablar de mis chiquitos que nacieron de huevitos. Mi esposa los enterró muy bien y crecieron muy solitos. De hecho, somos solitarios, esa es nuestra condición. Solo para parearnos nos juntamos un montón. Antes de despedirme, compartiré una canción que muestra las cualidades de lo que es un camaleón. ¡Ah!

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1: Ya, primate mayor, en serio, que lo haga el camaleón está bien, porque es el invitado. Pero tú ya ni la muelas. Oigan, primate, escuchas, solamente quería comentarles que precisamente esta palabra, camaleón, se usa a veces despectivamente, porque la aplican a gente que cambia bruscamente de carácter y es voluble y adapta su comportamiento a las circunstancias.
2: O sea, como una novia que te dice hoy sí, mañana no, pero pasado sí, pero luego no. O sea, alguien como oportunista.
1: Sí, pero por otro lado, también se le dice camaleón tomándolo en el sentido de cambio y de flexibilidad para ser adjetivo de un muy buen actor.
2: Ah, como alguien que puede hacer muchos papeles y todos le salen bien.
1: Exacto.
3: En la simbología de las tribus africanas, el camaleón es un animal sagrado. Me ven como el gran creador o el que los ha generado. Piensan que soy inmortal y si coincidimos en el camino, me apartan con delicadeza, pues tienen miedo al destino.
1: Ah, sí, es cierto. Creen que si les hacen daño a un camaleón, les caerá una maldición. Pero en verdad, es mejor no hacer daño para que siga proliferando la especie, y no por supersticiones.
2: Sí.
3: Sin embargo, agradezco hagan la aclaración, pues a veces nos matan por pura superstición. Que si me arrancan un ojo, les mejoraré la vista. Pero esto no es verdad, espero que la gente se desista.
1: Y nosotros también. ¿Qué te parece si escuchamos qué tanto te conocen los primitos que vinieron a este programa?
4: Se pone de colores y tiene una lengua larga.
5: Con lo que toca se puede poner del color que se es. Y tiene unos ojos saltones.
6: Pues para el camuflaje, para que sus mismos individuos no se los atrapen ni coman. Sí, a mí me gustaría el cambio de colores. Pues más que nada porque es atrayente. Me gustaría cambiar de color algunas veces.
7: Sí, me gustaría tenerlo.
8: Sí, porque se me puede perder. Es que si cambio de color, ¿cómo lo encuentro?
9: Cuando se asusta, se cambia al mismo color de una cosa.
10: A mí me gustaría tener una lengua larga para agarrar las cosas.
11: Pues esconderme de las personas, de mi mamá, cuando se enoja.
12: Primores, debo grabar. Me distraen. ¡Uy! No me puedo concentrar. Como el primor más mono, siempre voy a invitarte al equipo de primates. Nos encantaría escucharte. En WhatsApp de Radio Educación, un mensaje. Queremos solicitarte. El teléfono es 55 12 33 29 15. Otra vez, 55 12 33 29 15. Para que nos digas lo que quieras. Lo incluiremos en otros programas, pues tu opinión y comentarios nos harán crecer de veras. Hablar de animales, contarnos algo, criticar el programa o lo que tú prefieras. El Facebook de Primates está también a tu disposición. Ahí subimos fotos y complementaria información.
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0: Legisladores de Kentucky podrían considerar nuevas restricciones para el uso de las cámaras Flock Safety, incluyendo la posibilidad de exigir una orden judicial antes de que la policía pueda buscar información en sus bases de datos. El Comité Judicial escuchó argumentos a favor y en contra de esta tecnología, que utiliza lectores automáticos de matrículas para ayudar a localizar vehículos y sospechosos. La preocupación surge después de varios casos de uso indebido. En Louisville, un detective fue disciplinado por permitir búsquedas no autorizadas relacionadas con inmigración, mientras que en Indiana, un alguacil adjunto fue acusado de realizar más de 2.000 búsquedas sobre el vehículo de su exnovia. Algunas comunidades del norte de Kentucky ya han abandonado sus programas de cámaras Flock. Representantes de la ACLU de Kentucky y del Cato Institute pidieron mayores salvaguardas, entre ellas reducir el tiempo de almacenamiento de datos, realizar auditorías independientes y requerir órdenes judiciales para la mayoría de las búsquedas, con excepciones para emergencias como vehículos robados o alertas Amber. Legisladores republicanos como T.J. Roberts y Jason Nemes dijeron estar abiertos a imponer controles adicionales, aunque también señalaron que no necesariamente apoya eliminar por completo las cámaras. La Asamblea General volverá a reunirse en enero.

0: Hola a todos, yo soy Diego Espinosa y están escuchando Media Lex Radio, WLXL 95.7 LP FM en Lexington, Kentucky. Una vez más me acompaña la concejala del Distrito 11, Jennifer Reynolds, quien nos va a hablar sobre lo que está haciendo el Consejo. Muchas gracias por estar con nosotros nuevamente.
1: Gracias a invitarme de nuevo, siempre es un placer estar contigo.
0: Y para mí también siempre es un honor de tenerte acá con nosotros para que nos informes sobre todo lo que está sucediendo. Y bueno, ¿con qué quieres empezar?
1: Bueno, hay varios temas de importancia que tenemos enfrente de nosotros ahora. Uno es el de solar. Hace unos meses el Consejo habló de cómo podíamos trabajar con programas de solar en Lexington y cómo íbamos a trabajar en una manera legislativa, o como se dice, de sobre solar. Entonces, lo que decidimos hacer después de mucha plática era formar un grupo pequeño para revisar la ley que teníamos propuesta enfrente de nosotros. Y ellos, luego, después de tener unas juntas, regresaron a presentar sus recomendaciones al Consejo completo. Y el Consejo completo decidió aceptar las recomendaciones, pero tenían que regresar a la Comisión de Planificación. Entonces, la Comisión de Planificación, la cual es un grupo de voluntarios puestos ahí por la alcaldesa, revisó las recomendaciones del grupo chiquito. Y luego hicieron más cambios a borrador de la ley. Y entonces el siguiente a borrador va a llegar al Consejo completo de nuevo el 18 de agosto. Y vamos a revisar los cambios y vamos a decidir si vamos a aceptar los cambios de la Comisión de Planificación o si vamos a hacer más cambios propios de nosotros. Realmente la cosa más grande que hemos como tenido unos discursos, o por qué hemos tenido unos discursos, tiene que ver que dónde va a ir estas instalaciones solares. Van a ir en solo lugares residenciales, en los techos de los negocios, en lugares chiquitos, o va a tener permiso compañías poner instalaciones grandes solares en fincas, ranchos y en propiedad de agricultura. Y el problema es que unos de nosotros vemos es que somos muy fijos en mantener nuestra barrera de la ciudad y decir que no queremos crecer, no queremos construir sobre nuestra tierra agrícola. Pero luego queremos decir que es posible tener un negocio solar en la tierra agrícola. Entonces, tenemos esta discusión entre nosotros en el Consejo ahora y entonces vamos a ver qué va a suceder. Yo he mantenido mi punto de vista sobre este tema desde el principio. Yo creo que debemos crecer y tener instalaciones solares en cualquier lugar, especialmente ocupando lugares que no están utilizados en este momento a su mayor capacidad, por ejemplo, estacionamientos o negocios que están vacíos y cosas así, o techos grandes. Para mí, no creo que haya sentido en poner una instalación grande sobre nuestra tierra preciosa, agrícola. Me parece como un choque con los goles que tenemos, las metas que tenemos como ciudad. Entonces, yo estoy en favor de aceptar el borrador que nos está dando la Comisión de Planificación, pero creo que unos de mis colegas van a estar en desacuerdo con eso. Entonces, vamos a ver qué suceda.
0: Sí, eso va a ser un punto de debate definitivamente. Porque además ya les permiten a los residentes tener sus propios paneles solares en sus propias viviendas.
1: Exacto, y de hecho hemos tenido un programa en la ciudad, con cualquier persona puede aplicarse para recibir ayuda en tener este tipo de instalaciones. Si alguien es de bajos recursos, hay maneras de buscar ayuda en tener estas instalaciones en sus casas. Entonces, se puede encontrar más información acerca del programa solar en nuestro sitio web.
0: LexingtonKY.gov.
1: Exacto.
0: Y hablando de energía y comentarios públicos y desacuerdos, me gustaría hablar un poco sobre los centros de datos, porque tengo entendido que el mes pasado hubo una reunión pública donde varias personas dieron su opinión que duró casi 6 horas.
1: Exacto, hace casi 2 semanas tuvieron, o una semana ahora, tuvieron una junta para la Comisión de Planificación para recibir comentarios acerca de los centros de datos y para que ellos, los miembros de la comisión, pudieran revisar la ley de zonificación que los empleados de la ciudad hicieron. Antes de tomar nuestro descanso en el verano, el consejo mandó que la comisión de planificación nos mandaron una ley acerca de centros de datos. Entonces, nuestros empleados en la división de planificación hicieron un borrador, pasaron el borrador a la comisión de planificación y luego ellos de la comisión de planificación tenían 2 opciones. Recomendar el borrador así como era y mandar el borrador al consejo entero o hacer cambios al borrador y mandarlo al consejo entero. Y ellos escucharon horas y horas de comentarios del público y después, al final, decidieron hacer cambios al borrador. La mayoría de los comentarios que hemos escuchado nosotros, que escuchamos en la junta del otro día, son los mismos. La gente tiene mucho miedo a estos centros de datos. Es un tema muy, muy de moda, muy caliente, muy controversial en este momento, no solo en Lexington ni en el estado, sino que en todo el país y me imagino el mundo, porque estamos consumiendo data muy rápido, mucho más rápido que antes. Cada cosa que hacemos requiere el procesamiento de data. Entonces, entendemos que la gente en Lexington tiene mucho miedo debido a la noticia de que una compañía iba a venir y comprar el terreno de Lexmark en Newtown Pike, y de ahí la gente se puso muy enojada y preocupada acerca de la posibilidad de tener uno de estos centros grandes en Lexington. Lo que nosotros estamos haciendo como concejales, estamos investigando cada detalle acerca de centros de data, cómo se hacen, cómo se funcionan, cuál es la necesidad de estos centros, cuán grande queremos tener algo así en Lexington o no. Y de hecho, hay varios sitios de centros de data aquí en Lexington, pero la gente no los conoce porque no hace ruido, no son grandes, no causan ningún problema, pero son necesarios, por ejemplo, para las universidades que tenemos, para las organizaciones de salud, para los archivos de la salud, para nuestro internet, para los programas de tele que vemos en internet, para los teléfonos, para cada cosa hay la necesidad de data y hay que tener un lugar donde ponerla. Entonces, yo creo que más que nada la gente sin saber tiene miedo a los centros grandes y que van a ocupar mucho espacio, consumen muchas utilidades, tienen mucho ruido, pero que los otros centros, a veces medianos y chiquitos, realmente no causan el mismo problema. Y entonces para nosotros, creo que el objetivo es decidir cómo regular los centros, ¿verdad? ¿Vamos a permitir centros medianos, centros solo chiquititos? O es porque, es, por ejemplo, si ponemos una ley hoy en regular datos de cierto tamaño, hay centros de data en Lexington que tuvieron que cerrar así de un día a otro porque están más grandes de no son muy grandes, pero pueden ser demasiado grandes para nuestras reglas. Entonces, tenemos que conseguir una manera de regular los centros grandes. Nadie quiere estos centros grandes en Lexington. No creo que nadie en el gobierno, los residentes, nadie. Pero, ¿cuáles van a ser los límites que vamos a poner para estos centros de data? Yo no creo que el centro que quiere tener esta organización en Newtown Pike sea muy, muy grande, pero vamos a ver que no queremos causar ningún problema, pero tampoco queremos evitar o cerrar las compañías que ya tenemos en Lexington. No queremos causar ningún problema para ellos. Y realmente si vamos a poner nuestra data en otro estado o lejos, vamos a tener que pagar un precio más alto para procesar la data. Y, por ejemplo, si es en Illinois, tiene que ir a Illinois y regresar. Entonces, vas a pagar un precio más alto y, aparte, tu internet va a ser mucho más lento. Entonces, es como un balance, encontrar algo que es bueno para Lexington. Solo queremos nosotros algo que va a servir a Lexington. Y si no nos va a servir, no queremos tenerlo.
0: Entonces, los cambios más que nada son sobre el tamaño de los centros de datos, si hay cierta, si hace mucho ruido, dónde van a estar localizados.
1: Exacto. La cantidad de consumo de electricidad, cosas así. Entonces, estos números son los números que cambiaron la Comisión de Planificación y ahora va a ser nuestra decisión cambiarlos más o no. Creo que va a regresar a nosotros el 25 de agosto y de ahí tenemos que decidir tener una reunión especial para platicar de ellos, tener una reunión especial para más comentarios públicos, o regresar el tema a al comité para decidir al comité de para ver.
0: Uh-huh. Y bueno, ya para cambiar de tema, ¿por qué no hablamos un poco sobre el grupo de trabajo que se encarga de las personas sin hogar?
1: Bueno, la alcaldesa hace como 2 años decidió formar un grupo de falta de vivienda para ver cuáles pudieron ser las respuestas al problema que hemos tenido con personas sin vivienda en Lexington. Y ellos se juntaron por un tiempo, se dividieron en varios grupos para ver ciertos aspectos del problema e hicieron una lista muy grande de recomendaciones. Pero solo pudieron estar de acuerdo en ciertas recomendaciones grandes por ahora. Y el otro día, el martes, tuvieron un tiempo de comentarios públicos para hablar.

0: Versailles Road.
1: Que está en tu distrito.
0: Que está en mi distrito. Está en mi distrito, donde está ubicada este Global Lex ahora, y luego varias cosas atrás de reciclaje y eso. Quieren tener un plan para mover todo lo que hay ahí en este sitio a otro lugar y eventualmente construir un refugio permanente ahí. Más que nada para mayores de edad y para familias, porque tenemos un hoyo en el sistema para ellos. No hay lugar en el sistema para ellos. Y además quieren hacer un lugar donde 24 horas al día, 7 días a la semana, cualquier persona pudiera llegar y encontrar la manera de tener recursos, que sean del trabajo, de ropa, de alojamiento y cosas así. Tener un lugar en la ciudad donde cualquier persona puede llegar, donde la policía puede llevar a la gente y así. Pero esas personas, excepto los mayores de edad y las familias, no se quedarían ahí por mucho tiempo, sino que irían a otros refugios. Y quieren encontrar a una organización para operar el refugio y el lugar de recepción para la gente. Entonces, la ciudad quiere tener el terreno, el lugar, ofrecer el lugar, decir lo que quieran y luego tener otra organización manejar todo. Entonces, más que nada, estas son las recomendaciones. Tendrían que tener un dinero para poder realizarlo, las recomendaciones. Como digo, había muchas organizaciones representadas ese día para dar comentarios. Yo creo que hay mucho apoyo de las otras organizaciones en Lexington que trabaja con gente con gente con falta de vivienda, y dicen que esas cosas son necesarias, que tenemos la necesidad de tenerlas. Y que, bueno, me da gusto que haya apoyo. En el otro lado, mis constituyentes y los dueños de los negocios en el área están muy frustrados. Frustrados, dicen, sus palabras estuvieron muy animados de decir que estaban cansados, realmente cansados, porque tenemos tantos lugares parecidos en el área sobre Versailles Road, y eso va a ser más tráfico, va a cambiar el ambiente. Es un corredor, una calle principal de la ciudad donde toda la gente del aeropuerto, de Keeneland, entran a la ciudad, ahí. Entran ahí en Versailles Road, y eso va a causar un ambiente muy diferente. Y yo creo que la gente tiene razón para estar frustrada. Yo he sentido frustrada porque parece que ya tomaron esta decisión, y yo creo que en un sentido es una lástima. No porque no es un recurso que necesitamos, porque es necesario, sino que la ubicación y la manera en que lo están haciendo. Y yo creo que tenemos el problema. Eso no va a resolver el problema que tenemos en Cardinal Valley o en Versailles Road. Yo creo que la gente se siente muy cómoda quedándose en el terreno, en la propiedad de otras personas y de la ciudad. Y tenemos que buscar una manera de ayudarles, darles un lugar donde dormir, sí, pero además el problema es más grande que solo ofrecerles recursos o una cama.
1: ¿Y eso todavía lo van a debatir en el consejo?
0: Creo que va a regresar a nosotros, pero sí tengo que ver exactamente cuáles son los siguientes pasos para decirlo bien. Yo sé que quieren ya hacer el RFP, entonces ese grupo ya quiere decir vamos a pedir la ayuda de otra organización para manejar el centro de refugio.
1: Bueno, lamentablemente se nos ha terminado el

0: tiempo. ¿Hay alguna otra cosita que quieras añadir?
1: No, muchas gracias. Espero que sus meses de agosto y septiembre les vayan muy bien y espero verlos de nuevo en como un mes aquí en MediaLex. Y muchas gracias. También me pueden contactar en jreynolds@lexingtonky.gov.
0: Y si quiere encontrar más información sobre lo que está haciendo el gobierno municipal, siempre puede visitar su página web lexingtonky.gov. Y bueno, muchas gracias Jennifer por estar con nosotros y nos vemos el próximo mes.
1: Ok, gracias.
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6: Nuevos cambios en lo que es llamado carga pública. A quien le afecta, la abogada de inmigración Vanessa Frank nos explica.
7: Carga pública solo es importante para la gente que están solicitando la residencia permanente en este momento. No tiene implicaciones para la gente con el estatus U o T o VAWA. Entonces, solo esa gente se deben de preocuparse.
5: Un mensaje de esta emisora y de la redhispana.com.

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2: El secretario del Tesoro de Estados Unidos, Scott Bessent, dijo el jueves que su país impondrá las sanciones más duras de la historia contra Irán, después de que el presidente Trump prometiera librar una guerra económica y de aislamiento a una escala sin precedentes. En declaraciones al canal de televisión CNBC, Bessent afirmó que la presión económica que aplicará a Estados Unidos evitará la necesidad de volver a recurrir a un enfrentamiento militar directo con Irán. Bessent señaló que estas nuevas y contundentes sanciones provocarán el colapso del gobierno iraní y advirtió que otros países podrían enfrentar severas consecuencias económicas si continúan comerciando con Irán.
3: Vamos a acudir a todos nuestros aliados y este va a ser el mayor aislamiento económico coordinado en la historia del mundo. Vamos a decirles, o están con nosotros o contra nosotros.
2: El Ministerio de Relaciones Exteriores de Irán calificó la amenaza de nuevas sanciones como algo ilegal e inhumano. El portaaviones estadounidense USS George Washington ha llegado a Medio Oriente para relevar al USS Abraham Lincoln, cuya tripulación ha sufrido problemas de baja moral, fallas en las tuberías, comidas racionadas y de mala calidad y escasez de suministros básicos. Según se informa, el Lincoln se dirige a la ciudad californiana de San Diego después de un despliegue récord de más de 270 días en alta mar. En Yemen, combatientes hutíes y fuerzas gubernamentales han intercambiado decenas de ataques, lo que ha generado preocupación ante la posibilidad de que el país se encamine nuevamente hacia una guerra civil a gran escala por primera vez desde el Acuerdo de Paz de 2022 mediado por la ONU. Las fuerzas gubernamentales se adjudicaron 81 ataques en 24 horas, mientras que los combatientes hutíes afirmaron haber empleado drones para atacar con éxito un aeropuerto y una instalación petrolera en Arabia Saudí. La crisis humanitaria en Sudán continúa agravándose. Más de 200.000 personas se han visto obligadas recientemente a abandonar sus hogares en la región de Kordofán ante la intensificación de los ataques entre el ejército sudanés y el grupo paramilitar Fuerzas de Apoyo Rápido. Los ataques con drones han alcanzado infraestructura esencial de suministro de agua y electricidad en la ciudad de El Obeid. Asimismo, las inundaciones generalizadas en el estado de Darfur del Norte han profundizado la crisis de desplazamiento de población, dado que las lluvias torrenciales causaron daños en cientos de viviendas. Cientos de manifestantes marcharon el jueves por las calles de la capital de Túnez para exigir la destitución del autoritario presidente Kais Saied, la liberación de activistas de la oposición y periodistas actualmente encarcelados y el restablecimiento de la democracia. Las protestas se producen al tiempo que Túnez enfrenta el deterioro de los servicios públicos, una crisis de asequibilidad y la escasez de algunos suministros básicos y medicamentos. Muchos de los manifestantes corearon «El pueblo quiere la caída del régimen», una popular consigna del levantamiento conocido como la Primavera Árabe, que derrocó en 2011 al dictador Zine El Abidine Ben Ali, quien llevaba más de 20 años en el poder.
3: «Hemos vuelto a un estado en el que la gente tiene miedo de decir la verdad o de defender sus derechos. Tenemos miedo a las diferencias de opinión. Tenemos miedo a los debates y las discusiones. Creo que hemos vuelto a los mismos conceptos que existían durante el régimen de Ben Ali. Es exactamente la misma historia. Hemos vuelto al concepto de que la gente teme al gobernante y hemos regresado a muchas ideas que no nos llevaron absolutamente a ninguna parte».
2: En Mali, un grupo paramilitar controlado por Rusia está acusado de haber llevado a cabo la ejecución sumaria de 9 civiles, incluidos 4 menores, durante una incursión ocurrida en julio en una aldea de la región central de Mopti. La organización Human Rights Watch afirma que unos 100 combatientes del grupo paramilitar respaldado por Rusia denominado Cuerpo Africano, acompañados por varios soldados malienses, irrumpieron en viviendas, sacaron a la fuerza a sus habitantes y separaron a hombres y niños para someterlos a golpizas e interrogatorios. Según se informa, los combatientes mataron a 6 civiles que intentaron huir y detuvieron y ejecutaron a otros 3. Desde 2021, la junta militar que gobierna Mali ha recurrido a mercenarios rusos en su lucha contra grupos armados islamistas. En los territorios ocupados de Cisjordania, grandes grupos de colonos israelíes armados irrumpieron este viernes por la mañana en viviendas palestinas de la localidad de Sair, al noreste de Hebrón, donde mataron a un joven palestino y dejaron a un hombre de 70 años con graves heridas de bala. Los sobrevivientes del ataque afirman que los colonos prendieron fuego a al menos una vivienda. En otro incidente, ocurrido durante la madrugada del viernes, colonos israelíes incendiaron una cantera en las colinas del sur de Hebrón y causaron graves daños a excavadoras y equipamiento para cortar piedra. Naciones Unidas informa que los ataques de colonos israelíes contra palestinos han alcanzado un máximo histórico en 2026, con un promedio de más de 6 ataques por día, al tiempo que el gobierno israelí continúa aprobando nuevos asentamientos ilegales. Visite democracynow.org/es para ver la entrevista que mantuvimos con Luis Reedy, un hombre palestino estadounidense que viajó el lunes desde Estados Unidos a la aldea palestina de Qusra en la Cisjordania ocupada para ayudar a sus familiares a defender su casa que colonos israelíes han estado rodeando desde hace más de una semana. En el estado de California, Aisha Wahab, del sector progresista del Partido Demócrata, ganó unas elecciones especiales para ocupar el escaño en el Congreso que dejó vacante el desacreditado excongresista Eric Swalwell, quien renunció a su cargo en medio de acusaciones de conducta sexual inapropiada. En 2018, Wahab se convirtió en la primera persona estadounidense de origen afgano en ser elegida para ocupar un cargo público en Estados Unidos. Ahora será la primera persona de ese origen en ocupar un escaño en el Congreso, en el que representará parte del área este de la Bahía de San Francisco hasta que la nueva legislatura inicie su mandato en enero del año que viene. Estas fueron las palabras expresadas por Aisha Wahab al dirigirse a sus simpatizantes en la noche de las elecciones.
4: Vimos muchos anuncios negativos que distorsionaban nuestro historial. Hablaban de nosotros de manera negativa, diciendo que no somos lo bastante buenos o que no somos lo bastante estadounidenses, y sugiriendo que, por ser yo una estadounidense de origen afgano, musulmana, mujer de color y relativamente joven, no tenemos cabida aquí. Pero los votantes de este distrito se han pronunciado.
2: Aisha Wahab ganó con el 53% de los votos frente a la demócrata Melissa Hernández. Las encuestas situaban a Wahab con una ventaja de 2 dígitos a principio de agosto, antes de que el Comité Israelí-Estadounidense de Asuntos Públicos, AIPAC por sus siglas en inglés, destinara más de 6 millones de dólares en anuncios y propaganda electoral por correo dirigidos contra ella. Asimismo, el AIPAC y sus supercomités de acción política canalizaron al menos 3 millones de dólares a la campaña de Hernández, según el medio político. Wahab y Hernández se enfrentarán nuevamente en las elecciones de noviembre para decidir quién representará al distrito en el Congreso número 120 que comenzará en enero. Agentes del FBI incautaron un teléfono celular y una computadora portátil del excongresista Eric Swalwell después de que este fuera detenido brevemente el sábado en el aeropuerto de San Francisco. Al día siguiente, agentes federales registraron también la vivienda de Swalwell en la ciudad de Washington, D.C. en el marco de una investigación de derechos civiles relacionada con denuncias de agresión sexual. Asimismo, Swalwell enfrenta investigaciones por parte de la oficina del fiscal de distrito de Manhattan y del departamento del sheriff de Los Ángeles. La cadena de noticias CNN informa que, como parte de esa investigación, el FBI ha contactado a al menos 4 mujeres que acusaron a Swalwell de conducta sexual inapropiada grave. La agencia de noticias Reuters informa que un puñado de multimillonarios y compañías están impulsando un volumen récord de gastos en las contiendas para el Congreso de Estados Unidos previo a las elecciones de mitad de mandato de noviembre, con empresas de criptomonedas, apuestas e inteligencia artificial inyectando una gran cantidad de dinero en campañas electorales. Hasta el momento, grandes empresas estadounidenses han gastado más de 500 millones de dólares en las contiendas para la Cámara de Representantes y el Senado de Estados Unidos. Ese monto ya supera el récord anterior de 461 millones de dólares que grandes empresas gastaron durante todo el ciclo electoral de 2024 y no incluye millones de dólares en contribuciones adicionales anónimas realizadas por organizaciones que ocultan las identidades de sus donantes. El presidente Trump se encuentra este viernes en la ciudad de Myrtle Beach, en el estado de Carolina del Sur, para apoyar la campaña de la senadora republicana Darlene Graham, quien fue designada para ocupar el escaño que dejó vacante su hermano Lindsey Graham tras morir repentinamente en julio. Darlene Graham se enfrentará el martes al congresista republicano Ralph Norman en la segunda vuelta de unas elecciones primarias especiales para el Senado de Estados Unidos. Los críticos han calificado a Graham de peligrosamente incompetente tras su mal desempeño en un debate que tuvo lugar a principios de esta semana.
4: Senadora, ¿Taiwán y el Mar de la China Meridional son asuntos de seguridad nacional para Estados Unidos? Si su respuesta es afirmativa, ¿por qué considera que lo son? Lo siento. ¿Podría repetir la pregunta? ¿Taiwán y el Mar de la China Meridional son asuntos de seguridad nacional para Estados Unidos? Si su respuesta es afirmativa, ¿por qué considera que lo son y de qué manera? Voy a ser sincera aquí. No sigo los asuntos de seguridad nacional que... No estoy tan informada sobre asuntos de seguridad nacional, así que... Pero sí, apoyo a las Fuerzas Armadas.
2: El gobierno de Trump ha deportado a 20 inmigrantes a Liberia como parte de un nuevo acuerdo de tercer país. Según este acuerdo, Liberia recibirá hasta 1.200 inmigrantes expulsados de Estados Unidos que no tienen vínculos con el país. El primer grupo llegó el jueves al Aeropuerto Internacional Roberts, ubicado en las afueras de la ciudad capital, Monrovia. Según lo informado por el periódico The Guardian, como parte del acuerdo, Estados Unidos accedió a ampliar de 12 a 36 meses la validez de las visas de visitante para los ciudadanos de Liberia y prometió unos 124 millones de dólares en ayuda. Entre los inmigrantes deportados a Liberia habrá personas oriundas de América Latina y el Caribe. En noticias relacionadas, el periódico The Atlanta Journal-Constitution informa que el Servicio de Inmigración está intentando deportar a una mujer iraní a la República Centroafricana, un país con el que esta no tiene vínculos y al que el Departamento de Estado de Estados Unidos ha considerado demasiado inseguro para viajar. La mujer se encuentra actualmente detenida en el centro de detención de Stewart, una cárcel para inmigrantes situada en el estado de Georgia. El Servicio de Inmigración y Control de Aduanas de Estados Unidos detuvo a un coordinador de receptores de ligas menores de los San Diego Padres en un aeropuerto de la ciudad tejana de El Paso cuando se disponía a regresar a su hogar en el estado de Arizona. Oswaldo Pirela, quien es oriundo de Venezuela, tiene una solicitud de asilo en trámite y un permiso de trabajo válido. Pirela reside en la ciudad de Phoenix, junto con su esposa y sus dos hijas, ambas nacidas en Estados Unidos. En el pasado, Pirela jugó para el equipo de ligas menores de los Texas Rangers. Su hermano, Jorge Pirela, escribió en redes sociales: las personas que han trabajado y vivido junto a él pueden hablar de su carácter, su ética de trabajo y el impacto positivo que ha tenido en quienes lo rodean. El Departamento de Seguridad Nacional de Estados Unidos está defendiendo las tácticas de hostigamiento desplegadas contra las personas que han criticado su mortífera campaña represiva contra los inmigrantes. Este es el argumento central en la demanda que David Strieber presentó contra el Servicio de Inmigración y Control de Aduanas, ICE por sus siglas en inglés, por violar sus derechos amparados en la primera enmienda de la Constitución de Estados Unidos. Strieber es un ciudadano estadounidense que se encontraba de viaje en Finlandia cuando dos agentes de inmigración se presentaron en junio en su casa de la ciudad de Rochester, en el estado de Nueva York. Según se informa, los agentes le entregaron a su esposa una notificación de advertencia debido a un correo electrónico que Strieber había enviado meses antes al exdirector interino del Servicio de Inmigración, Todd Lyons, en el que lo comparó con un nazi y lo llamó un ser humano monstruoso. El periódico The New York Times está informando que el propietario de una importante productora de azúcar dominicana, acusada de someter a condiciones de trabajo forzoso a los empleados de una de sus plantaciones, tiene vínculos estrechos con el presidente Trump. El propietario de Central Romana, José Fanjul, un empresario cubano-estadounidense, conocido como Pepe, hizo una donación a la campaña presidencial de Trump de 2024 y contribuyó en la financiación del nuevo salón de baile que el mandatario estadounidense está construyendo en la Casa Blanca. Apenas unas semanas después de que Trump regresara a la presidencia de Estados Unidos, el gobierno estadounidense revocó una medida que impedía la importación de productos de dicha empresa. El martes, la organización independiente sin fines de lucro, Corporate Accountability Stability Lab emitió un informe en el que concluye que la empresa sigue manteniendo condiciones laborales y de vivienda abusivas. El informe reveló que muchos de los trabajadores de la plantación de ascendencia haitiana reciben salarios miserables, trabajan una excesiva cantidad de horas extras y son objeto de intimidación y amenazas por parte de los directivos de la compañía.
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7: De El Lexington Herald Theater por Monica Cast. El ex gobernador de Kentucky, Matt Bevin, fue arrestado el jueves por la oficina del sheriff del condado de Bourbon, según confirmaron despachadores locales del 911. Más tarde apareció registrado como recluso en la cárcel del condado de Jefferson, con el motivo de arresto señalado como desacato al tribunal. Bevin llevaba meses siendo buscado después de no entregar documentos financieros ordenados por una jueza en un caso relacionado con su divorcio y con detención infantil para Jonah Bevin, uno de sus hijos adoptivos. La jueza Angela Johnson había emitido una orden de arresto y dispuesto que Bevin cumpliera 60 días de cárcel y pagara una multa de $500 tras repetidos incumplimientos de sus órdenes. El exgobernador también había faltado en varias ocasiones a audiencias que debía atender en persona. Su exesposa, Glenna Bevin, presentó la demanda de divorcio en mayo de 2023 y sí entregó la documentación financiera solicitada. Bevin ya había sido declarado en desacato en marzo por no presentar registros de ingresos, incluidos estados de cuenta bancarios y declaraciones de impuestos. En mayo, Bevin pagó una multa de $250 y recibió un nuevo plazo para entregar los documentos, pero después de incumplir nuevamente, la jueza emitió otra orden para su arresto.
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1: Hola, buenos días, feliz domingo. Bienvenida, bienvenido a Relax en Media Lex. Como todos los domingos, aquí en el 95.7 de tu radio, te espero con una meditación para que sueltes el estrés adquirido durante la semana, para que te vayas acostumbrando a hacer contacto contigo, con tu interior.

para que las hagas, para que te acompañen esas meditaciones guiadas cuando estés en un espacio de paz y tranquilidad y no en el coche. Pero para ti que estás en tu casita, a lo mejor acabas de abrir los ojos, a lo mejor te acabas de despertar, está iniciando este feliz domingo, entonces te invito a que te acomodes. Lo más importante es la comodidad. Si no estamos cómodos, no nos podemos relajar. Siéntate en el piso, piernitas cruzadas o recargado en tu sillón favorito, tal vez en la cama. Cierra tus ojitos y toma una inhalación profunda por tu nariz. Y exhala por la boca y suelta. Una vez más, toma una inhalación profunda por tu nariz.

suelta por la boca y siente cómo al soltar el aire se va aflojando el cuerpo, se va soltando. Así, acomódate en tu cuerpo y toma otra inhalación profunda, profunda, profunda por tu nariz. Oxígeno que necesitabas ya lo tomaste y tienes la certeza que hay una nueva respiración esperando. ¿Ves? Confía en tu cuerpo sabe qué hay que hacer. Entonces así, con tu respiración normal, con tus ojitos cerrados, con tu respiración tranquila, te invito a que pongas atención en esos músculos que se tensan. Cada cuerpo tiene un espacio favorito para acumular la tensión. Algunos es la espalda, otros son los hombros. La espalda puede ser la espalda baja, media, alta, no sé, tú sabes mejor que yo. Hay otros que se hace un nudo en el estómago. Pero sobre todo la espalda y los hombros cargan mucha, muchísima presión, tensión durante la semana. Entonces siéntelos. Pon atención en ellos, ¿cómo están? A lo mejor necesitas soltar los hombros un poco más. A lo mejor necesitas relajar la espalda un poquito más. Y en esta paz y tu cuerpo relajado, te invito a que mires hacia adentro. Y te hagas esta pregunta. ¿Quién soy? ¿Quién soy? Durante el camino, durante tu vida, has recogido etiquetas. Has recogido adjetivos calificativos, has recogido experiencias, unas agradables, otras desagradables, has recogido de todo. Y se han convertido en esos sustantivos, en esas etiquetas que hoy dices soy, y puntos suspensivos, impaciente, estresada, ¿no? Agresivo. Soy muy sensible, soy. ¿Pero qué crees? Todo eso son etiquetas. Y son etiquetas temporales. Sí, etiquetas, etiquetas como las que ves en los productos del supermercado diciéndote de qué está hecho ese producto. Pues así, estas etiquetas intentan decirte qué tienes, qué contiene ese paquete que eres tú. ¿Y qué crees? Que no es así. Lo que tú eres no cambia. Lo que tú eres de base, lo que tú eres en lo profundo, eres un ser humano. Eres un ser humano. Lo demás es lo de menos. Eres un ser humano, hombre, mujer,

¿Qué más? Lo demás cambia. Eres madre, padre, hijo, hija. Lo demás cambia. Si me apuras mucho, también tu nacionalidad, porque con esa naciste y aún así también la podemos cambiar. Entonces todo lo demás cambia. Entonces cuando nos dijeron que soy aprensivo, estresado, o cuando me lo creo, me lo pongo yo, porque también nosotros ayudamos a colocarnos esas etiquetas. No es así. ¿Qué tal que te digo que eres un ser humano lleno de posibilidades? Posibilidades infinitas que nunca, cosas que nunca te hubieras imaginado, que nunca habías pensado. Hay cosas que puedes hacer y esa es la diferencia entre el ser y el hacer. O pasar un momento. Hemos platicado en otras ocasiones que las emociones son temporales, los sentimientos se quedan más tiempo, pero tampoco son lo que eres. Estás estresado, no eres estresado. Estás cansada, no eres cansada. ¿Te das cuenta de la diferencia? Yo te invito a que solo en este momento, así contemplando tu respiración, sintiendo tu cuerpo, des crédito y habites ese cuerpo de un ser humano que está haciendo lo mejor que puede con lo que tiene, con las condiciones que se le han sido dadas en este momento, y te des un poco de gracia, te des compasión. Lo que pasó en la semana, ya pasó. Aquí y ahorita, en este momento, solo estás tú, con ese ser bellísimo, con ese ser humano. ¿Cómo naciste? Como un bebé lleno de amor, ¿no? Regresa. Regresa a acunarlo, acuna tu alma en tus manos. Si quieres abrazarte, si quieres hacerte bolita y ponerte en posición fetal y acordarte cuando eras bebé, está bien. Date todo ese cariñito que te inspira ese bebé, que te inspira ese nuevo ser humano. Y despréndete de todas esas etiquetas y esos adjetivos que no eres y que son estados emocionales temporales. Te invito a que tomes una inhalación profunda, profunda con tu nariz. Y exhala y suelta. Una vez más, toma una inhalación profunda, profunda por tu nariz. Por la boca y suelta y déjalo ir. Una vez más, toma una inhalación profunda, profunda por tu nariz. Suelta lentamente, deja ir, con la seguridad y la tranquilidad de que van a venir muchas inhalaciones más en este domingo maravilloso de descanso o de ocupaciones. No importa, pero ya te tomaste un momentito aquí conmigo. Y así, mueve tus manitas, tus deditos, los deditos de los pies, ve regresando a tu cuerpo, abre tus ojitos.
te das cuenta que eres. Te das cuenta de la diferencia entre ser y hacer. Te deseo que en la semana hagas muchas cosas maravillosas, pero sobre todo que tu ser brille con esa luz que tienes en tu interior. Yo te espero aquí el próximo domingo en Relax en Medialex, en el 95.7 de tu radio, en Lexington, Kentucky.

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1: De el Lexington Herald Leader por Beth Musgrave. Nick Walter, candidato por primera vez al Consejo Urbano del Condado de Lexington Fayette, anunció que se retira de la contienda por el Distrito 5. Walter, quien trabaja como desarrollador, explicó que su negocio ha crecido más rápido de lo esperado y que quiere dedicar más tiempo a su familia. Con su retiro, Stephanie Holscher, quien obtuvo la mayor cantidad de votos en las primarias de mayo, será la única candidata en la boleta de noviembre y se convertirá en la próxima representante del Distrito 5. Walter había terminado segundo en una primaria de tres candidatos. La contienda no es partidista. Walter dijo que no podía garantizar la atención necesaria al cargo mientras su empresa continúa creciendo y señaló que también quiere pasar más tiempo con sus dos hijos. Holscher agradeció públicamente a Walter por llevar una campaña positiva y dijo que buscará acercarse a sus simpatizantes. El Distrito 5 incluye vecindarios como Chevy Chase, Idle Hour y Fairway. El escaño queda abierto después de que la concejal Liz Sheehan anunciara que no buscaría la reelección.
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1: De El Lexington Herald Theater por Christopher Leach. El gobernador de Kentucky, Andy Beshear, pidió al presidente Donald Trump poner fin a la disputa comercial con Canadá, argumentando que los aranceles están afectando varias de las industrias más importantes del estado. El 22 de agosto, Trump impuso un arancel del 50% sobre 27.600 millones de dólares en productos canadienses, y Canadá respondió con una medida similar que entrará en vigor el 8 de septiembre. Beshear calificó la política comercial de perjudicial para las familias estadounidenses y envió una carta a Trump solicitando que retire el arancel. Según el gobernador, los costos derivados de los aranceles podrían superar los 330 mil millones de dólares en 2026, equivalente a más de 2.500 dólares por familia. También señaló que las medidas están perjudicando sectores emblemáticos de Kentucky, como el bourbon, el carbón y la agricultura. Beshear dijo que las exportaciones de bourbon a Canadá han caído un 85%, mientras las destilerías enfrentan despidos y un inventario acumulado de 16 millones de barriles. También afirmó que el aumento en los costos de equipos e infraestructura minera dificulta la competitividad de los productores de carbón. Además, advirtió que la intención de importar carne de res desde otros países podría perjudicar a los ganaderos de Kentucky.
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0: En los 70, el rock surgió con otra idea:
1: recuperar el espíritu de la música,
0: así como la autenticidad creativa e interpretativa con el punk.

A toda acción corresponde una reacción, ley de la física que es aplicable a las ciencias sociales. Si los años 60 se distinguieron por ser la década de las ideologías y la acción, el primer lustro de los 70 se esforzó por vaciar de contenido todo fenómeno social e impulsar la reacción a base de propaganda en los medios de comunicación, cualquier cosa a favor de ella.

Si el rock fue un gran instrumento para la concientización y la contracultura, y un inventivo recurso expresivo con muchas variantes, el status quo, a través de la industria musical, intentó quitarle el papel protagónico en el inicio de una nueva década y asignárselo a otra forma sonora, más controlable, disuasiva y rentable. Con el anzuelo del hedonismo sin cortapisas, fabricó uno de sus virus más perniciosos, la música disco.

0: Tal producto de laboratorio fue creado para satisfacer a un ambiguo y emergente mercado sin brújula. La discoteca, un concepto neoyorquino, buscó satisfacer las expectativas más elementales del desfogue primario. El baile, alimentado por cantidades industriales de coca y salsa funk. Ya no hubo incertidumbres políticas ni utopías.
1: Se ofreció el cinismo como alternativa a la fiebre del sábado por la noche.
0: Moda y banalidad se festejaron bajo el reflejo de los múltiples espejos de la Disco Ball.

Los voceros de la música disco, por el lado del mainstream, quienes aseguraban que había que regresar al glamour de la pista de baile, a la elaborada peluquería, a la vestimenta de bisutería y el folclore.

histórico dogmatismo maoísta, leninista, trotskista, stalinista del canto latinoamericano, por otro, que rabiosamente vociferaban contra el rock como arma del imperialismo yanqui, fueron los bandos a los que se enfrentó el género durante aquella primera parte de la década.

0: A este último, el canto latino, lo desnudó primero su solemnidad kitsch y luego la salida a la luz de la información acerca de los gulags soviéticos.
1: La represión y las criminales purgas propulsadas desde el Kremlin
0: hacia las esferas de sus dominios, incluyendo Cuba, de la que salió la nueva trova en nombre del comunismo.

La esencia fundamental del rock, su savia, es la intuición. Y a ella se remitió para cambiar las cosas, para innovarlas. En este sentido, hubo dos clases de innovación. Una que consistió en cambiar de respuesta, o sea, evolución, a través de grupos de resistencia y sin clasificación en su momento, como Iggy Pop and the Stooges, MC5, The Dictators o New York Dolls y el glam. Y otra que llevó a cambiar de pregunta, o sea, una revolución. De ambas echó mano el género para responder a aquella reacción. A la síntesis resultante le pusieron cuatro letras por nombre: punk.

Mientras en las discos se bailaba desaforadamente, con el Studio 54 al frente, la ciudad de Nueva York, su epicentro, agonizaba en una crisis económica y de violencia que anunciaba un cercano apocalipsis urbano. El SIDA, después, sembró el terror en las despreocupadas pistas de baile, en el momento en que Richard Nixon caía víctima del Watergate, provocado por sus propias e infinitas truculencias.

Vietnam era un caso perdido y las otras crisis, la económica y la identitaria, recorrían la Unión Americana. Así que para remediar aquello, primero Gerald Ford y luego Jimmy Carter, a la cabeza de la presidencia, se subordinaron a la reforma neoliberal, es decir, la clase política se hizo vasalla de los poderes económicos y de la oligarquía.

0: El fantasma neoliberal recorrió el occidente. Se vaciaron las instituciones de todo poder. Las desigualdades se incrementaron con grandes consecuencias. Se desregularon los mercados. Se aseguró la transferencia automática de recursos públicos a manos privadas a expensas de la sociedad.
1: Al tiempo que se volteaba hacia otro lado para no ver el fraude fiscal de las grandes fortunas.
0: Creció así la masa de desempleados, la de asalariados empobrecidos, al igual que su ira. La fiesta de la disco se percibió entonces como lo que era, algo aberrante.

Mientras tanto, en pequeños clubes de zonas marginales neoyorquinas llamados Max's Kansas City y CBGBs, se comenzaron a dar cita los amantes del rock con el mismo impulso, pero con otra idea: recuperar el espíritu de la música, la autenticidad creativa e interpretativa y la concepción que ésta podía acompañar los cambios y la realidad.

En el escenario del CBGB's aparecieron grupos como Ramones, Television, Blondie, Patti Smith y Talking Heads. Los primeros cuatro representantes del punk original y los Heads de la New Wave consecuente. El Max's Kansas City fue a su vez la guarida del Velvet Underground con y sin Lou Reed y The Heartbreakers.

0: El punk neoyorquino, hacia mediados de la década, se caracterizó tanto por la elementalidad de sus planteamientos lírico-musicales y hasta temporales, con los Ramones, como por la sofisticada incorporación intelectual, con la literatura beat, la poesía simbólica francesa, el arte plástico, así como puntos de vista sobre intereses existenciales.
1: Unida al fuerte complemento rockero de la ola inglesa y estadounidense del que estaban influenciados.
0: Con el Patti Smith Group y Television, con sendos artistas a la cabeza.

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4: 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Del Kentucky Lantern por Sarah Ladd. El fiscal general de Kentucky, Russell Coleman, presentó una demanda civil contra la organización nacional Mayday Health, acusándola de violar la ley estatal al promover el acceso por correo a medicamentos para el aborto. La organización con sede en Nueva York ha difundido anuncios en gasolineras rurales de Kentucky y recientemente utilizó una pancarta aérea durante la Feria Estatal de Kentucky para promocionar información sobre píldoras abortivas. Coleman sostiene que la publicidad viola la ley de protección al consumidor de Kentucky porque, según su oficina, promueve medicamentos que no pueden ser enviados legalmente para inducir abortos dentro del estado. Una ley estatal de 2022 prohíbe que fabricantes, farmacias u otras personas dispensen o distribuyan por correo medicamentos destinados a inducir un aborto. La disputa comenzó meses atrás, cuando la oficina del fiscal general citó a 6 gasolineras en los condados de Christian, Logan y Simpson, que exhibían anuncios de Mayday Health. La organización sostiene que su trabajo consiste en ofrecer información sobre salud reproductiva y ha defendido sus anuncios como una forma de expresión protegida. Su directora ejecutiva, Liv Reisner, ha acusado a Coleman de intentar restringir información sobre opciones de aborto. La demanda fue presentada en el Tribunal de Circuito del Condado de Logan y busca detener las prácticas que la Fiscalía considera ilegales.
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1: Trajo un mensaje para ti.
2: ¿Qué es lo que de Salma Sumad, el más real, digo, el más viral, con Treviga? 0990 de Salma Sumad.

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0: 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De Reuters y USA Today Network. Una intensa ola de calor de finales de verano continúa expandiéndose por parte del centro y sur de Estados Unidos, con temperaturas que alcanzarán los 90 y bajo 100 grados Fahrenheit y una humedad elevada, que hará que las condiciones se sientan aún más peligrosas. El Centro de Predicción Meteorológica advirtió que el calor persistirá durante el fin de semana y entrará en la próxima semana, afectando también partes de los valles de Ohio y Tennessee y la región del Atlántico Medio. Las zonas más afectadas serán las llanuras centrales y del sur y el valle del Mississippi, donde se espera un riesgo de calor de nivel mayor extremo. Las noches cálidas y húmedas con temperaturas en los 70 ofrecerán poco alivio y pueden aumentar el riesgo de enfermedades relacionadas con el calor, especialmente entre quienes trabajan al aire libre o no tienen acceso a aire acondicionado. Al mismo tiempo, el huracán Lowell, de categoría 4 y con vientos de 140 millas por hora, podría acercarse a Hawái a comienzos de la próxima semana. Los meteorólogos advierten que todavía es demasiado pronto para precisar su trayectoria, pero recomiendan a los residentes prepararse ante posibles impactos por viento, lluvia y marejada ciclónica. En Texas, investigadores determinaron que el incendio Ross, que ha quemado más de 90.000 acres, fue provocado por actividad vehicular en la carretera, posiblemente por un neumático reventado. El fuego ha destruido al menos 156 estructuras y dañado otras 140.
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2: De Reuters y USA Today Network, por Michael Loria y James Powell. 3 personas murieron y otras 6 resultaron heridas tras un tiroteo en un edificio residencial de gran altura en el centro de Minneapolis. Entre los fallecidos está el presunto atacante. 3 agentes de policía también resultaron heridos durante el enfrentamiento. La policía respondió alrededor de las 4:35 de la tarde después de recibir reportes de disparos. Los agentes siguieron el sonido de los tiros hasta el piso superior del edificio, donde intercambiaron disparos con el sospechoso. 2 personas murieron en el lugar, incluido el atacante, y una tercera falleció después de ser trasladada a un hospital. 2 policías recibieron heridas de bala y un tercero sufrió lesiones que no ponen en riesgo su vida. Las autoridades dijeron que algunas de las víctimas vivían en el edificio y que el sospechoso ya era conocido por la policía. En junio, agentes habían acudido al mismo lugar después de que presuntamente amenazara a otros residentes con un arma. Un ex residente dijo, además, que el hombre enfrentaba una disputa por custodia de un hijo y que recientemente había obtenido un permiso para portar armas. El FBI también anunció que está apoyando a las autoridades locales en la investigación.

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0: de Reuters por Dan Rosenzweig Siv y Jonathan Allen. Un agente de ICE fue arrestado nuevamente en Texas después de que un gran jurado federal lo acusara de hacer declaraciones falsas sobre el tiroteo de un hombre venezolano en Minnesota durante una operación migratoria el invierno pasado. El agente Christian Castro enfrenta 6 cargos por presuntamente mentir a investigadores sobre lo ocurrido. Castro ya enfrenta cargos estatales de agresión en Minnesota por haber disparado y herido en la pierna a Julio César Sosa Celis el 14 de enero. Tras pasar 90 días detenido en Texas, había sido liberado la semana pasada. El gobernador de Texas, Greg Abbott, se negó a firmar documentos de extradición enviados por el gobernador de Minnesota, Tim Walz, y un juez federal rechazó obligar a Texas a entregarlo. Los cargos estatales también incluyen haber reportado falsamente un delito. Según las autoridades, Castro afirmó que Sosa Celis y otras personas lo atacaron con una pala para nieve y una escoba, versión que habría sido contradicha por evidencia en video. El Departamento de Seguridad Nacional suspendió a Castro y mantiene abierta una investigación de derechos civiles. La ACLU de Minnesota anunció además que representará a Sosa Celis en una demanda contra la administración Trump. 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
1: Del Kentucky Lantern por McKenna Horsley. Legisladores de Kentucky podrían considerar nuevas restricciones para el uso de las cámaras Flock Safety, incluyendo la posibilidad de exigir una orden judicial antes de que la policía pueda buscar información en sus bases de datos. El Comité Judicial escuchó argumentos a favor y en contra de esta tecnología, que utiliza lectores automáticos de matrículas para ayudar a localizar vehículos y sospechosos. La preocupación surge después de varios casos de uso indebido. En Louisville, un detective fue disciplinado por permitir búsquedas no autorizadas relacionadas con inmigración, mientras que en Indiana, un alguacil adjunto fue acusado de realizar más de 2.000 búsquedas sobre el vehículo de su exnovia. Algunas comunidades del norte de Kentucky ya han abandonado sus programas de cámaras Flock. Representantes de la ACLU de Kentucky y del Cato Institute pidieron mayores salvaguardas, entre ellas reducir el tiempo de almacenamiento de datos, realizar auditorías independientes y requerir órdenes judiciales para la mayoría de las búsquedas, con excepciones para emergencias como vehículos robados o alertas Amber. Legisladores republicanos como T.J. Roberts y Jason Nemes dijeron estar abiertos a imponer controles adicionales, aunque también señalaron que no necesariamente apoya eliminar por completo las cámaras. La Asamblea General volverá a reunirse en enero.
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1: The Reuters y USA Today Network por Michael Loria y James Powell. Tres personas murieron y otras seis resultaron heridas tras un tiroteo en un edificio residencial de gran altura en el centro de Minneapolis. Entre los fallecidos está el presunto atacante. Tres agentes de policía también resultaron heridos durante el enfrentamiento. La policía respondió alrededor de las 4:35 de la tarde después de recibir reportes de disparos. Los agentes siguieron el sonido de los tiros hasta el piso superior del edificio, donde intercambiaron disparos con el sospechoso. Dos personas murieron en el lugar, incluido el atacante, y una tercera falleció después de ser trasladada a un hospital. Dos policías recibieron heridas de bala y un tercero sufrió lesiones que no ponen en riesgo su vida. Las autoridades dijeron que algunas de las víctimas vivían en el edificio y que el sospechoso ya era conocido por la policía. En junio, agentes habían acudido al mismo lugar después de que presuntamente amenazara a otros residentes con un arma. Un ex residente dijo, además, que el hombre enfrentaba una disputa por custodia de un hijo y que recientemente había obtenido un permiso para portar armas. El FBI también anunció que está apoyando a las autoridades locales en la investigación.
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2: Familia, familia, familia, bienvenidos todos ustedes a su programa de Dr. Shaps en la Red Hispana. Como cada semana aquí teniendo temas importantísimos, cosas increíbles y sobre todo la bienvenida de todo nuestro equipo. Soy el Dr. Ilan Shapiro y esta semana vengo con mucho malestar. Hay cosas en la vida y seguramente les ha pasado de que empezamos a ver las cosas, escuchamos medios sociales y de repente ya no sabemos ni a quién creerle. Empezamos a tener miedo y tenemos ese videíto que nos pone, que los mandaron el compadre, la comadre, nuestro amigo, nuestro panita, nuestra panita. Y definitivamente decimos, uy, me está creando un sentimiento, me está creando miedo, me está creando muchas veces hasta enojo. Y en pocos segundos nuestro cerebro ya empieza a salivar toda la adrenalina que tenemos, esa sensación de que esto no es justo, y de repente, pues, le hacemos scroll y nos vamos al siguiente. Pero ese sentimiento se queda dentro de nosotros. Y el día de hoy estoy viendo muchísimo lo que mucha gente está platicando sobre las vacunas. Y realmente, familia, les puedo decir que como padre y como pediatra, si solamente veo eso, la verdad tendría mucho más dudas, tendría mucho más preguntas, y lo peor de todo es que, pues, la realidad de la vida es que ni usted ni yo tenemos mucho tiempo para andar haciendo una investigación a profundidad de cada video, de las cosas, de dónde viene, y la verdad nos queda con un sentimiento, y lo que me da miedo, es la duda que se está generando. Por eso tenemos que platicar abiertamente sobre las vacunas. ¿Por qué insisto en este tema? Porque creo que realmente es una de las cosas importantes que tenemos realmente que platicar y quitar todas las cosas que estamos alrededor. Porque el peor problema que ha hecho las vacunas es que ha funcionado tan bien que se nos ha olvidado las oleadas de polio, las oleadas de sarampión, los niños que morían a decenas por tosferina. Todas esas complicaciones que antes eran la parte normal. Les voy a dar un número. 1 de cada 5. 1 de cada 5 niños moría por problemas en la infancia. Y la gran mayoría relacionados con estas infecciones. Familia, abramos los ojos. Platiquemos de eso. Se vale estar viendo esas cosas. Es importante que sepamos qué está pasando allá afuera. Lo único que tenemos que seguir continuando es luchando contra el miedo con una dosis de verdad. En estos momentos, si nuestros hijos están en la escuela, van a ir creciendo, van a ir a la universidad, también para nosotros, muchas personas se van a embarazar y hay una consistente en todo lo que les estoy diciendo. Que al momento que nosotros vacunamos, y voy a poner el ejemplo del sarampión, mucha gente dice, bueno, es que el sarampión, la vacuna, crea problemas. Vamos a hablar de los problemas. 1 de cada 1,000,000 de personas puede tener algo que se llama trombocitopenia púrpura, que es algo transitorio que muchas veces puede llegar a bajarse las plaquetas y otras cositas que podemos tener y se va. Y se va, se quita. Generalmente no se necesita hospitalización y se termina. Puede haber dolor en el brazo, enrojecimiento y fiebre. 1 de 1,000,000. 1 de cada 1,000 niños que tiene sarampión va a morir. Vean la diferencia. No les hablé de muertes con la vacuna del sarampión. Pero con el sarampión pensamos que, y es un ejemplo porque está ahorita de moda, que realmente puede llegar a crear muchos problemas. Decimos, bueno, es que es una infeccioncita de la infancia. Familia, no es una infeccioncita de la infancia. De entrada, y vamos a empezar con lo más leve, hay 1 de cada 20 niños puede tener infecciones de oído, neumonías. Y también hay una infección, aunque no lo crean, que puede llegar 10 años después y destruir prácticamente todo el cerebro. Y esto es por la infección del sarampión. Además, si nos va bien, un gran porcentaje puede perder toda la memoria inmunológica. Quiere decir que toda la memoria que tenemos para luchar contra otras bacterias y virus se va por el sarampión. Entonces, familia, no es una simple infeccioncita, no es un simple salpullido, no hay que hacer esas fiestas. Es un ejemplo de muchos. Y estamos viendo muchos estados que quieren quitar vacunas, que quieren hacer y multiplicar. Tenemos que saber bien lo que estamos haciendo. Sé que ha habido muchas cosas desde el COVID-19 que nos han pegado, muchas. Y tenemos dudas y tenemos preguntas. Lo que no se vale en este momento es agarrar y definitivamente dejar este espacio, dejar este miedo que nos esté conquistando completamente. Por eso el día de hoy vamos a dedicar el programa para platicar un poquito más de esto. Manden sus dudas y preguntas porque sé que hay muchas. Pero familia, no dejen que el miedo realmente empañe su vista. Y lo que les pido, no es que vacunen o no vacunen, lo que les pido es que se acerquen a su médico, a su médica, porque sabemos que las vacunas funcionan.

0: podamos hacer la diferencia.
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0: Y con esto quiero abrirle la puerta a mi queridísima Susana. Susana, ¿cómo está usted?
2: Hola, doctor. Bien, por acá escuchándole con mucha atención y sobre todo esperando que muchas mamás encuentren información, encuentren calma y sobre todo esa recomendación oportuna para tomar este tipo de decisiones. Dar vida a nuestros hijos es algo maravilloso y cuidarlos es aún retador también, aparte de maravilloso. Doctor, ¿qué exactamente está cambiando? Como periodista veo con preocupación, sobre todo porque escucho diferentes partes y cada una hace su argumento, cada una da su argumento y se repite mucho la recomendación de pregúntele mejor a su doctor, hable con su doctor, siéntese y descargue todas sus dudas, que es mucho mejor, pero hay personas que sabemos no van a preguntar probablemente por miedo o porque suele pasar eso de esta es la única verdad que voy a escuchar y no me atrevo a preguntar un poco más. Doctor, ¿qué exactamente está cambiando en los esquemas de vacunación y qué deberíamos saber las mamás en el día de hoy? Yo invito a todas las mamás a que participen al 1-844-224-8182. La línea está abierta para este y para otros temas siempre para consultarle a Dr. Schatz en la red hispana. ¿Qué exactamente cambia, doctor? Porque a veces vemos solo el titular y no leemos un poquito de lo que hay allí acompañando la información.
0: La realidad, voy a empezar con la parte de la ciencia. Ha habido un nuevo artículo que nos debe preocupar de que han habido mucho más infecciones, más complicaciones o más problemas por las vacunas. No. Estamos viendo algún tipo de enfermedad en este momento que está aumentándose porque estamos utilizando algún tipo de vacuna. No. Estamos viendo algún tipo de enfermedades en este momento que se pudieron haber prevenido por la vacunación, y la realidad es que sí. Desgraciadamente estamos bajando y estamos viendo ahorita que antes teníamos una cobertura del 95% de los niños estaban completamente vacunados y ahorita bajó al 92%. Y con esto y en muchas regiones estamos teniendo justamente las enfermedades que estamos teniendo. Más sarampión, más tosferina, más problemas de infecciones que simplemente no veíamos paperas. Entonces, hay que ponernos las pilas. ¿Por qué? Porque ahorita realmente está cambiando el discurso, está cambiando los posts que están pasando en Instagram, pero realmente no está pasando y no está cambiando la realidad del campo. Que hay que ver, y Susana, acuérdate que ni tú ni yo probablemente vimos a algún familiar activamente que les dio polio. O sea, que cuando estamos nosotros vivos, les dio polio. Yo no conozco a nadie. Hay personas, la tía abuela, la tía, familiares que ya vivieron hace mucho tiempo, que tal vez lo tuvieron, pero la gran mayoría de nosotros nunca hemos visto polio.
2: Eso es un muy buen punto, doctor, porque precisamente si revisamos, como dice, históricamente podemos conseguir personas, pero de mucho tiempo atrás, cuando algún tipo de estudio faltaba o no existía o precisamente esa recomendación pues no se conocía. Y ahora entonces regresar, pues allí nos lleva a internalizar un poquito, a preguntarnos y a encender esa duda que siempre es necesaria. Pregunte al doctor, acérquese al doctor, consulte. Es mejor preguntar que quedarse con las dudas y luego lamentar de alguna manera. Doctor, sabe que como mamá también viví la etapa de mi hija recién nacida, toda esta serie de vacunas que había que utilizar. A veces hay vacunas que incluso los padres pueden decir, sí, no quiero que las coloquen juntas y como que las dividimos de día. ¿Eso funciona también, doctor? En el caso de los papás, también he leído recomendaciones de este tipo. Que decimos a un papá que piense eso.
0: Se vale completamente que nosotros como padres platiquemos con nuestro pediatra, y eso es lo que quiero afirmar, y también con nuestro médico familiar. ¿Qué cosas nosotros, cuál es nuestra preocupación? Porque ellos son realmente los que conocen a nuestro bebé, y que se tiene que personalizar lo más posible. Cualquier tratamiento médico, ya sea una vacuna, cualquier cosa que tengamos, es importante que la midamos y que la tomamos en cuenta. Aquí la clave está que nosotros tenemos en nuestras manos esa conversación. Y realmente el hecho de cambiar muchas veces hacemos cosas en medicina que tienen una razón. En este momento, el hecho de, y lo hemos visto, el hecho de dividir las vacunas, ampliarlas,

0: ponerlas en un calendario alternativo, la realidad es que no crea ninguna ventaja. Y lo que sí está creando es una ventana de tiempo donde estas bacterias, estos virus y realmente nuestra inmunidad puede ser vulnerada. Quiere decir que nos podemos infectar, podemos tener problemas y no vamos a estar protegidos. Por eso, familia, y Susana, lo importante aquí es que esas vacunas que hemos tenido las hemos probado por décadas, las hemos visto, vivido con el calendario que tenemos ahorita. Tenemos, de hecho, si hablamos de piquetes, tenemos menos piquetes de los que les damos, que nos dieron a nosotros, Susana. Y de hecho, las vacunas son mucho más limpias que las vacunas que nosotros teníamos antes, las que nos dieron a ti y a mí. Entonces, ahorita la verdad me da mucha más tranquilidad porque hemos visto y lees la realidad. Mucha gente dice, bueno, doctor Shapiro, es que al momento que mis hijos tienen todo eso, su sistema natural no va a poder aguantar todas las cosas que le estamos poniendo. La realidad, familia, es que hay mucho más antígenos y cosas raras en el suelo. Entonces, ¿cuántas veces nuestros hijos o nosotros mismos no hemos recogido algo del suelo y nos los hemos puesto en la boca? O simplemente no nos lavamos la mano y comemos algo y también nuestros deditos también están metiendo antígenos y bacterias y virus. Y esa carga inmunológica es mucho más de que todas las vacunas que nosotros tenemos. Entonces, tenemos que tener tranquilidad. Por otro lado, hemos quitado muchísimo, muchísimo lo que es el timerosal. El timerosal es un derivado del mercurio y solamente se utilizan en vacunas contra la influenza y escúcheme, no todas, ni siquiera las que son para muchas dosis. Generalmente la que usted se pone o la que yo me pongo, nos las ponemos y no tiene nada, nada, nada de ningún tipo de metal. Por eso, familia, pongámonos las pilas porque hay muchos mitos allá afuera. Me están diciendo, por ejemplo, de grafeno. Ya ni contesto esa pregunta. Realmente me dicen, les pregunto, ¿dónde escucharon eso? ¿Dónde lo vieron? Porque ahorita lo que está pasando es que se están juntando todos los mitos para todas las vacunas, cuando cada vacuna tenía su propio mito y que era completamente incierto. Y en este momento, pues se vale tener dudas, se vale tener preguntas, tenemos que ser críticos de lo que está pasando y al mismo tiempo quitarnos el miedo.
1: Pregunten, pregunten, pregunten, no se detengan nunca en preguntar, en investigar, en leer. Eso sí, importantísimo. Las redes sociales son redes sociales y nos conectan con un entorno, pero muchas veces lo que circula por allí no necesariamente es real. Así que póngalo en duda, le invito a eso. Si le causa mucha emoción, si le causa mucha tristeza, si le causa mucha rabia, probablemente lo que está viendo es desinformación y no me canso de resaltar esto. Porque como comunidad tenemos que aprender a identificar ese tipo de mensajes e ir simplemente a la fuente acertada, la persona que me puede hablar. Si usted tiene algún dolor, va al médico. Si necesita que le reparen el carro, va al mecánico y así sucesivamente. Así que pregunte, que siempre va a ser lo mejor. 1-844-224-8182, 1-844-224-8182. Doctor, gracias siempre por aclararnos el panorama con este tema de las vacunas, con el tema del esquema de vacunación, con todo lo que como mamás a veces nos preocupa y qué mejor que preguntar y conseguir esa recomendación por parte médica. Ustedes hagan lo propio también preguntando. Doctor, nos están llamando, nos están escribiendo, pero nos están preguntando de diferentes temas, así que no quiero dejar tampoco las llamadas de un lado. 1-844-224-8182, el número para que ustedes llamen o para que participen a través de las redes sociales. Por allí, doctor, nos preguntaron en las redes sociales esto. Fíjese, nos dicen, vinagre de manzana, limón, cúrcuma y agua caliente. ¿Eso es malo, doctor? Leí que es bueno para el dolor de rodillas en la mañana, pero siento que me pega en la panza.
0: Realmente suena algo como si fuera un aderezo riquísimo de ensalada y la realidad es que estamos viendo todas estas recetas mágicas por todos lados. Definitivamente sí hay algo que nos puede ayudar. El hecho del cúrcuma lo hemos visto específicamente que puede llegar a disminuir la inflamación. El problema es que la combinación de las tres muchas veces no es lo mejor y sí han habido algún tipo de estudios con otros tipos de suplementos que han hecho una diferencia. Por eso, familia, y definitivamente el vinagre, que es la clave ahí, el vinagre de manzana, es el que realmente es ácido y ayuda muchísimo a tener más gastritis y dolores de panza. Entonces, muchas veces el hecho de nada más consumir el cúrcuma puede ser la diferencia. Y acuérdense, por favor, de que si están tomando otros medicamentos, muchas veces este tipo de suplementos puede cruzarse, porque aunque sean naturales, todo tiene un efecto en el cuerpo. Se pueden cruzar con otras cosas más, por ejemplo, con la coagulación o con la presión arterial y otras cositas más. Entonces, sí se vale utilizar suplementos, hay que saber por qué lo estamos utilizando. Señora, ahorres el vinagre, pongas el cúrcuma y eso puede ser una diferencia. Y sobre todo, platique con su médico si está utilizando algún otro tipo de medicamentos.
1: Le dejamos el vinagre entonces al aderezo, doctor, mejor, y entonces lo demás lo preguntamos. Gracias, gracias por despejar esta duda. Y repito, esto me suena a esas recetas que circulan en redes sociales, doctor, y que a veces para algunos pueden resultar mágicas, pero fíjese, la parte del análisis, la parte médica siempre es necesaria, porque probablemente por eso dícele que le duele la panza.
0: Completamente, y sobre todo si lo empezamos en la mañana, porque se recomienda muchas veces que se haga en la mañana para empezar el día con el pie derecho, y eso es lo que hace que aumenten los problemas.
1: Gracias por preguntar y gracias por despejar esta duda. 1-844-224-8182. Sus preguntas son bienvenidas en redes sociales, en el Instagram. Siempre Dr. Shops está muy activo y estamos atentos a todo lo que ustedes envían a través de la red hispana, a través de las transmisiones en las estaciones y, por supuesto, en las llamadas. 1-844-224-8182. Nos vamos a San Francisco, doctor, porque desde allí nos preguntaron esto.
2: Doctor Shapiro, saludos desde California. Quería hacerle una pregunta de las copias de los documentos más importantes que uno sabe que tiene que hacer. Si esos las copias son las que tiene uno que tener en la bolsita, en el kit, porque obviamente pues no va a haber tiempo de buscar los originales, ¿verdad? Entonces, en esa bolsita son las copias las que tiene uno que tener ahí. Y pues, bueno, nomás para darle muchas gracias por todo lo que estamos escuchando cada vez nuevo. Que Dios lo bendiga mucho a usted, su familia y a todos ahí. Muchísimas gracias. Es una bendición muy grande, de veras. Que Dios lo bendiga y una alegría escucharlo. ¿Cómo nos llama? De veras, siento que somos familia. Pues sí, somos de un mismo Dios, ¿verdad? Somos familia. Gracias a Dios. Un abrazo para todos.
0: Señora, de mi parte y del parte de todo el equipo, le agradezco completamente su comentario. Estamos completamente para usted y estamos haciendo esto justamente para escuchar lo que usted está mencionando. Crear esa unión, y se me está hasta haciendo la piel chinita. Crear esa unión, crear esa comunidad, crear un espacio realmente donde podamos, pues, no gritar, sentirnos bien, sonreír y crear ahora sí mucho más educación, información y un espacio para que nos divirtamos y aprendamos para cuidarnos todos. Entonces, le agradezco muchísimo. Sobre los documentos y esa bolsita, es importante, yo hago las copias y también los subo de una manera segura a un sitio web para que de esa manera lo tenga en físico, en mi kit de emergencia y en otra parte, en la parte virtual. Para el kit de emergencia, la parte de los pasaportes, identificaciones, cosas de la casa, seguros, son como los 4 o 5 documentos importantes. Copia también muy importante de tarjetas de crédito, por ejemplo, de algún tipo de identificación oficial, incluyendo el Social Security. Todas esas cosas se debe de tener ahí, porque de esa manera podemos ayudarnos. Además de récords médicos, si estamos tomando algo crónico, algo que puede hacer en un futuro importante, dejarlo ahí, porque estos documentos pueden hacer, o sea, sí, empezar absolutamente todo más fácil, en dado caso que sean las únicas copias que realmente tenemos.
1: 1-844-224-8182. Gracias por esa llamada, gracias por esa pregunta y ese mensaje tan bonito que nos hace sentir que estamos allí cerquita acompañándoles. Y esa es la idea a través de la red hispana, a través de Dr. Shops en la red hispana, acercarnos y como comunidad cuidarnos y acompañarnos. Gracias por esa llamada. Nos vamos con otra llamada, doctor, que nos llega desde Nebraska y esto fue lo que nos preguntaron.
3: Bueno, ¿qué puedo hacer si me duele la pierna en la parte de atrás y me llega hasta abajo el dolor donde dobla uno la pierna y la rodilla? ¿Qué debo de hacer? ¿Qué puedo tomar o qué puedo hacer para que se me quite el dolor? Gracias.
0: Señor, muchas gracias y espero que en este momento se esté mejorando su dolor. Es importante de entrada que si tenemos un dolor fuerte y así, no hay que esperarnos, hay que ir al médico. Pero generalmente ahorita le voy a platicar de cosas que podrían estar pasando. la pierna y sobre todo en la pierna baja. Tenemos músculos, tenemos ahora sí toda la tubería de sangre que está moviéndose y tenemos prácticamente también nervios y los huesos que también están ahí. Tenemos que ver de dónde está viniendo este dolor. Muchas veces pues nos jalamos, estuvimos caminando y le podemos echar la culpa a los músculos, le podemos echar la culpa a los huesos y eso es una parte que puede estar pasando. Hay otras más que puede ser por la circulación y esto es la sangre que está viniendo, o sea, por la parte de las arterias o la parte del ahora sí, que está regresando y se está estancando ahí, que es la parte de las venas. Generalmente cuando tenemos dolor por algún tipo de coágulo en la pierna, quiere decir que la sangre no está llegando directamente de las arterias y se está estancando en algún lado. Y es cuando nosotros, por ejemplo, si lo movemos, empezamos a tener como que calambre, como que dolor, que puede ser un problema de eso. De igual manera, cuando las venas no están funcionando bien, se estanca todo el agua ahí y empezamos a tener los pies todavía más hinchados. Y aquí puede cambiar la coloración, la temperatura del pie, y es una de las cosas que tenemos que tomar en cuenta. También hay problemas, por ejemplo, de electrolitos. Cuando nos falta potasio o estamos deshidratados, podemos llegar a tener, y generalmente eso es en todo el cuerpo que nos pueden dar calambres y no nada más es una pierna. Otras cosas que tenemos que tomar en cuenta es cuando tenemos problemas de los nervios que no nos dejan realmente descansar porque esos nervios están dolidos y no los hacen saber que algo no está funcionando bien.
1: Doctor, me voy, estoy pendiente de las llamadas, pero vuelvo en el próximo programa, ¿le parece?
0: Le agradezco muchísimo, Susana, y espero que nos manden más preguntas y hay que acordarnos de seguir preguntando.
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0: Y con esto, familia, quiero por favor que empiecen nuestro minuto de prevención. Se vale tener dudas y preguntas sobre las vacunas. Lo que no se vale es tener miedo. En este momento, lo que estamos viendo en medios sociales, y no me dejarán mentir, y todas las cosas que están pasando alrededor, es que no sabemos ni a quién creerle. Familia, está diseñada esta información para que usted se sienta mal, para que dude, para que tenga miedo. Por eso, familia, luchemos en este momento contra el miedo con una dosis de verdad. ¿Qué sí sabemos? Que el peor problema que las vacunas han tenido es que han funcionado tan bien que se nos han olvidado esas oleadas de polio. Esos niños que nacían sordos, con problemas de corazón y todas las complicaciones neurológicas por esas infecciones que nosotros estamos previniendo el día de hoy. El hecho de que nosotros veamos en este momento que estén repuntando los índices de sarampión, los índices de tosferina y de otras enfermedades, quiere decir que todos nosotros tenemos que poner más atención, preguntar más y les pido que se acerquen por favor con su médico y médica de confianza para que esas preguntas, porque nosotros somos las personas que conocemos a su hijo, a su familia, que realmente sabemos y podemos personalizar las cosas que usted tiene y sobre todo contestar sus dudas. Entonces, familia, no se deje conquistar por el miedo y por favor luchemos contra el miedo con una dosis de verdad. Familia, me despido completamente de cada uno de ustedes. Muchísimas gracias por estar con ustedes y con nosotros en el programa de Dr. Schaps en la Red Hispana. Soy el Dr. Ilan Shapiro. Manden sus dudas y preguntas que aquí estamos completamente para responderlas. Nos vemos, familia.
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9: De El Lexington Herald Theater por Monica Cast. El ex gobernador de Kentucky, Matt Bevin, fue arrestado el jueves por la oficina del sheriff del condado de Bourbon, según confirmaron despachadores locales del 911. Más tarde apareció registrado como recluso en la cárcel del condado de Jefferson, con el motivo de arresto señalado como desacato al tribunal. Bevin llevaba meses siendo buscado después de no entregar documentos financieros ordenados por una jueza en un caso relacionado con su divorcio y con detención infantil para Jonah Bevin, uno de sus hijos adoptivos. La jueza Angela Johnson había emitido una orden de arresto y dispuesto que Bevin cumpliera 60 días de cárcel y pagara una multa de $500 tras repetidos incumplimientos de sus órdenes. El exgobernador también había faltado en varias ocasiones a audiencias que debía atender en persona. Su exesposa, Glenna Bevin, presentó la demanda de divorcio en mayo de 2023 y sí entregó la documentación financiera solicitada. Bevin ya había sido declarado en desacato en marzo por no presentar registros de ingresos, incluidos estados de cuenta bancarios y declaraciones de impuestos. En mayo, Bevin pagó una multa de $250 y recibió un nuevo plazo para entregar los documentos, pero después de incumplir nuevamente, la jueza emitió otra orden para su arresto. 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
3: 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Hola, soy Paula Andaló de KFF Health News. Los ensayos clínicos prueban nuevas drogas o tratamientos en entornos médicos académicos. Para las personas con enfermedades graves o para las que no hay tratamientos eficaces, un ensayo clínico puede ofrecer la mejor esperanza de prolongar la vida o mejorarla. El médico de cabecera puede ayudar a encontrar un ensayo clínico. Más en kffhealthnews.org.
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1: De El Lexington Herald Leader por Beth Musgrave. Nick Walter, candidato por primera vez al Consejo Urbano del Condado de Lexington Fayette, anunció que se retira de la contienda por el Distrito 5. Walter, quien trabaja como desarrollador, explicó que su negocio ha crecido más rápido de lo esperado y que quiere dedicar más tiempo a su familia. Con su retiro, Stephanie Hauser, quien obtuvo la mayor cantidad de votos en las primarias de mayo, será la única candidata en la boleta de noviembre y se convertirá en la próxima representante del Distrito 5. Walter había terminado segundo en una primaria de tres candidatos. La contienda no es partidista. Walter dijo que no podía garantizar la atención necesaria al cargo mientras su empresa continúa creciendo y señaló que también quiere pasar más tiempo con sus dos hijos. Hauser agradeció públicamente a Walter por llevar una campaña positiva y dijo que buscará acercarse a sus simpatizantes. El Distrito 5 incluye vecindarios como Chevy Chase, Idle Hour y Fairway. El escaño queda abierto después de que la concejal Liz Sheehan anunciara que no buscaría la reelección.
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